es la nueva Magic 93.9. Tenemos tus favoritas de siempre, perfecta para escuchar en el trabajo. Música sin detenerse. Noche de martes, ahora Billy Joel.

Te acompaña la nueva Magic 93.9. Son tus favoritas de siempre. Perfecta para escuchar en el trabajo y donde estés. 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

Somos la nueva Magic 93.9 y tenemos tus favoritas de siempre, perfecto para escuchar en el trabajo. Oye, Maluma, el cantante colombiano, le contó a sus seguidores en las redes sociales que ya nació su segundo hijo. El cantante colombiano publicó una imagen en Instagram en la que se ve junto a su pareja, Susana González, dándole la bienvenida a como... Wow, que no saben cómo se llama. Orión Londoño Gómez. Nació ayer, 14 de septiembre. Bien por Maluma. Felicidades y bendiciones.

Nueva Magic 93.9 con tus favoritos de siempre, perfecto para escuchar aquí en trabajo. Envuelto en polémica esta última semana, Ed Sheeran, que suena aquí en Magic.

La nueva Magic 93.9 con tus favoritos de siempre, perfecto para escuchar en el trabajo. Oye, sigue la polémica en torno a la actriz Sydney Sweeney, que dicen que perdió más de 200.000 seguidores después de su campaña.

La nueva Magic 93.9. Tenemos tus favoritas de siempre. Perfecta para escuchar en el trabajo. Oye, ahora también vuelve a ser trending Maddox, el hijo mayor de Angelina Jolie y Brad Pitt. Que bueno, ya no va a llevar el apellido de su papá. Y sigue el drama. ¿Podrían estar de invitados en la casa de los famosos? Fácil. Seguimos Real Mayor.

Somos la nueva Magic 93.9 y tenemos tus favoritas de siempre. Perfecta para escuchar en el trabajo y donde estés a esta hora. Recuerda comunicarte con nosotros vía Instagram, @SantiagoDuarte, @939Miami, que es el Instagram Magic. Y allí podemos interactuar y saludar a toda la gente que está haciendo Uber a esta hora de la noche, los que están cerca del aeropuerto. Un abrazo grande y buena música para ustedes. 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

Sí, esta es la nueva Magic 93.9 con tus favoritas de siempre. Perfecta para escuchar en el trabajo. 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

Somos la nueva Magic 93.9. Tenemos tus favoritos de siempre. Perfecto para escuchar en el trabajo. Oye, estaba leyendo la noticia acerca de Brigitte Bardot, que al parecer ha estado ahora en subasta porque 1000 objetos personales de la actriz se van a rematar en París. Retratos, guitarras, joyas y bolsos de la estrella francesa allá en la ciudad Luz.

0: Nueva Magic 93.9 son tus favoritos de siempre. Perfecto para escuchar en el trabajo, eran los Backstreet Boys.
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Así suena la nueva Magic 93.9 con tus favoritos de siempre. 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

Somos la nueva Magic 93.9 y tenemos tus favoritas de siempre. Perfecto para escuchar en el trabajo. Gracias por la compañía. Qué bien la pasamos. Noche de martes 15 de septiembre. Vamos como rápido, ¿no? De modo Halloween. Soy Santiago Duarte. Regreso mañana miércoles y seguimos disfrutando de buena música como esto de Michael Bolton.

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0: Tocamos música en español también, la nueva Magic 93.9, tus favoritos de siempre, perfecta para escuchar en el trabajo miércoles con Larry Nights, llevándote a Drawn to Life en Disney Springs, con entradas y hotel. Escúchanos en iHeartRadio, presiona el talkback, dinos que debes ganar.
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La nueva Magic 93.9 de tus favoritos de siempre, con tu oportunidad de que vayas a Cirque du Soleil. Dinos en la aplicación de iHeartRadio por qué te lo mereces para ir a Disney Springs con entradas y hotel. Good.

La nueva Magic 93.7, su favorito siempre, perfecta para escuchar en el trabajo con Larry Knight. Miami Spice se extendió por primera vez. La promoción no terminará en septiembre. Interesante.

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estoy sobrito, eso siempre. Perfecto para escuchar en el trabajo con música en español de Cristian Castro. Ahora, nunca voy a olvidarte en esa madrugada del miércoles con Larry.

la nueva Magic 93.9, tu favorito es siempre perfecta para escuchar en el trabajo. Los data centers ya son conversación de vecindario. Miami Lakes estudia restricciones porque tiene poco terreno industrial disponible y existe preocupación sobre qué impacto tendrían esas enormes instalaciones.

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La nueva Magic 93.9 y sus favoritos de siempre. Perfecta para escuchar en el trabajo. Sur de la Florida también hablando de la vivienda para Workforce. Un desarrollador de Broward está buscando los 6 millones del condado para apoyar el proyecto de housing para todos los trabajadores. Así.

Nuevo Magic 93.9, su favorito es siempre miércoles más mojado, showers desde temprano, máximas cerca de los 89, tormentas en partes del área. El verdadero incremento llega jueves y viernes con más lluvia.

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La nuova Magic 93.9, tus favoritas de siempre, perfecta para escuchar en el trabajo. Sigues con Larry Knight en la profundidad de la madrugada del miércoles. También tocamos música en español.

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Lionel Richie, próxima fecha oficial 26 de septiembre en San Francisco con Earth, Wind & Fire.

0: nueva Magic, el 93.9, tus favoritos de siempre, perfecta para escuchar en el trabajo. ¿Por qué te mereces ir a Cirque du Soleil en Disney Springs?
1: Llamo para dejarte saber que mi familia se merece ir a Cirque du Soleil porque nunca ha tenido la oportunidad de ir. 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

La nueva Magic 93.9. Tu favorita es siempre. Somos tu alarma despertándote para ir a trabajar en tu miércoles. Celine Dion está haciendo una residencia de 26 conciertos después de más de 6 años sin un show completo. Su primera noche incluyó All By Myself, My Heart Will Go On, que son clásicos. Esto ya es Comeback con Calendario, no cameo.

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0: Magic 93.9, tus favoritos de siempre, perfecta para escuchar en el trabajo, conectándome contigo, Magic Lovers, Larry Knight.
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Así que es en la nueva Magic 93.9, tus favoritos siempre mientras te preparas tu desayuno, estás ready para ir a trabajar, llevar a los niños a la escuela.

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¿Qué tal? Buenos días, ¿cómo vas? Estás en la nueva Magic 93.9 con tus favoritas de siempre y perfecta para escuchar el trabajo. Hoy tenías a Journey con Faithfully. Es mañana, mitad de semana ya, 16 de septiembre. Por aquí el gato Humberto Rodríguez saludándote hoy. Hoy que fíjate que es el Día Internacional de la Capa de Ozono, Día Internacional de la Cardiología Intervencionista. Y hoy nuestros hermanos mexicanos celebran su Día de Independencia, 16 de septiembre. Buen día, aquí está Ace of Base ahora.

Es la nueva Magic 99 con tus favoritas de siempre y perfecta para escuchar el trabajo. Ahorita que hablaba del tema de la independencia de México en este 16, bueno, realmente fue anoche el grito de Dolores, que lo hacen desde en 1810 el cura Miguel Hidalgo llamó al pueblo a levantarse contra el dominio español. Por eso la noche de anoche se refiere al histórico grito en la plaza, en todas las plazas de todo el país. Aunque la independencia comenzó ese día, pues la consumación oficial llegó tiempo después, pero bueno, igual, feliz día de independencia, hermanos mexicanos. Aquí está Maroon 5.

0: ¿Qué tal mañana de miércoles? Aquí estás en la nueva Magic 93.9 con tus favoritas de siempre y perfecta para escuchar el trabajo. ¿Sabes que me encontré un estudio que me llamó la atención muchísimo? Porque esto es en MIT, aquí en Estados Unidos, que desarrollaron un método que permite, oye esto, extraer hidrógeno puro del amoníaco usando menos energía y temperaturas mucho más bajas que las actuales. Esto elimina etapas costosas de purificación, de purificación, y podría acelerar, oye esto, el uso del hidrógeno como combustible limpio en carros, en buses, en barcos, en la industria tecnológica. Esto lo publica la revista Nature y me llamó la atención porque imagínate, hidrógeno como combustible para el futuro, con tanta crisis que andamos, que gasolina por las nubes, bueno, en fin. En fin, ya mismo regreso con la música que tengo de Roxette y algo de Lips Incorporated.
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Estás en la nueva Magic 99 con tus favoritas de siempre y perfecta para escuchar el trabajo. Viendo noticias del entretenimiento, Tom Cruise, portada de la revista GQ, primera vez en 20 años. Y en medio de la entrevista, dice él que no le da miedo morir haciendo esas escenas de riesgo, aunque reconoce que sí le da miedo y explicó que sus espectaculares acrobacias, que seguramente las has visto, buscan generar una conexión emocional con el público y que la incertidumbre la ve como parte de la aventura de vivir y hacer cine. ¿Qué tal esas? Aquí está Lipson Incorporated ahora.

Es miércoles y estás aquí en la nueva Magic 93.9 con tus favoritas de siempre y perfecta para escuchar el trabajo. Y tenías a Michael Jackson con Beat It. Esto de People Rising, Regina Bell, de la película Aladdin, A Whole New World.

Hey, muy buenos días. Estás en la nueva Magic 93.9 con tus favoritas de siempre y perfecta para escuchar. Entramos por aquí el gato Humberto Rodríguez. Mitad de semana ya, hoy 16 de septiembre. Oye esto.

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1: 1985, número uno. Además, en la lista de adulto contemporáneo, esta canción de Kool & the Gang que traemos aquí en Magic 93.9 con tus favoritas de siempre. Esta canción, además, que habla de valorar el amor y los momentos compartidos con las personas que queremos. Exitazo, exitazo mundial. Sigue siendo un clásico romántico de los años 80, repito, número uno en 1985 es Kool & the Gang, Cherish, en esta mitad de semana hoy.

Magic 93.9 con tus favoritas de siempre y perfecta para escuchar el trabajo. Pienso positivo. Bien, ¿sabías que uno de los mejores gimnasios para tu cerebro puede estar en una biblioteca o en la mesa de noche de tu casa, ¿no? Fíjate que hay un estudio de la Universidad de Cambridge. Me encanta, estos estudios me fascinan. A mí me gusta leer mucho, pero bueno, me imagino que muchos de quienes están ahorita oyendo les gusta leer, o espero que así sea. Leer por placer fortalece la memoria, mejora la atención, ayuda a tomar mejores decisiones, hasta puede reducir el estrés. Leer por placer. Además, las personas que mantienen el hábito de la lectura a lo largo de la vida muestran menos riesgo de deterioro cognitivo cuando llegan a la vejez. Obviamente, los libros digitales también ofrecen beneficios, ¿no? Muchos especialistas dicen que el libro de papel favorece otra cosa, una lectura más profunda, con menos distracciones, con tal vez mejor retención de la información. Es que pasar páginas, eso, marcar una frase, aunque se puede hacer también en los tablets, ¿no? Pero igual, sentir el libro en las manos es una experiencia única y crea eso. Por eso, esta semana, no sé, regálate, aunque sea 10 minuticos de lectura. Consíguete un libro que te recomienden. Un libro que no solo te lleve a otros mundos, también puede fortalecer tu mente, alimentar tu imaginación. Recuerda que siempre hay algo nuevo, siempre hay algo nuevo por descubrir. Leer no es perder el tiempo, no, es invertir en ti. A leer se dijo, pienso positivo.

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Gracias por estar aquí en la nueva Magic 99 con tus favoritas de siempre y perfecta para escuchar en el trabajo. Bueno, oye, esta atención, llamada 9, te espero. 1-888-939-9642. Llamada 9, ¿qué tengo para ti? Tengo entradas, 4 boletos para el House of Horror Haunted Carnival, que ahora está en Tropical Park celebrando 25 años de horror y la experiencia de Halloween más grande del sur de la Florida. Los boletos los puedes comprar en houseofhorrorcarnival.com, pero yo tengo tus entradas ya mismo. 4, ya, llama. Llamada 9, 888-939-9642. Mientras, aquí Air Supply.

Tony Braxton aquí en la nueva Magic 93.9 con tus favoritas de siempre y perfecta para escuchar el trabajo. Oye, quiero aprovechar para saludar a Belinda Álvarez. Fue la ganadora de sus 4 entradas, 4 boletos. Belinda está en Hollywood, Florida. Aquí en Hollywood llamó, llamada 9, se llevó esos 4 tiquetes para ese House of Horror Haunted Carnival, ahora en Tropical Park. Gracias, Belinda, un abrazote. Ahora la música con USA for Africa, We Are the World. Gracias por la sintonía. Hoy es miércoles 16 de septiembre ya.

Staying Alive, Peaches, aquí en la nueva Magic 93.9 con tus favoritas de siempre y perfecta para escuchar el trabajo. Muy buenos días, feliz miércoles, mitad de semana, 16 de septiembre hoy, que es el Día Internacional de la Capa de Ozono, Día Internacional de la Ciencia, la Tecnología y la Innovación para el Sur, Día Internacional de la Cardiología Intervencionista. Y hoy, aunque desde anoche el grito de dolores se sintió por todo México, pero hoy les decimos a nuestros hermanos mexicanos, feliz día de su independencia. Desde anoche la están celebrando. Aquí está

tal? ¿Cómo vas? Estás en la nueva Magic 93.9 con tus favoritas de siempre y perfecta para escuchar. Sabes que aquí como tenemos tus favoritas de siempre, esta por ejemplo es una de ellas. Del 2013, ganó Grammy al año siguiente, en el 2014. Pero este era el regreso del dúo francés Daft Punk, aquí al lado de Pharrell, de Nile Rodgers, Get Lucky.

Es Another Baby, All That You Want, 6 OPs aquí en la nueva Magic 93.9 con tu favorita de siempre, perfecta para escuchar el trabajo. Bueno, después de eso nos fuimos con esto de Whitney Houston, esta canción del 85, muy romántica, llegó a ser número uno y todo. Él habla sobre ese amor imposible y la espera por alguien especial. Y esto ayudó a convertir a Whitney en una de las voces más importantes de la música pop y soul. Saving All My Love For You.

¿Qué tal? ¿Cómo estás? La nueva Magic 93.9 con tus favoritas de siempre y perfecta para escuchar atrás. 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Por ahora, Tears for Fears, everybody.

Muy buen día, esta es la nueva Magic 93.9 con tu favorita de siempre y perfecta para escuchar en trabajo. Por aquí el gato Humberto Rodríguez invitándote para que nos conectemos. Instagram, mi cuenta, @Humberto el Gato. @Humberto el Gato. Seguimos con 93 minutos de música sin comerciales hoy.

Estás en la nueva Magic 93.9 con tus favoritas de siempre y perfecta para escuchar el trabajo. Oye, en un foro en Buenos Aires, Argentina, llegaron a la siguiente conclusión. Imagínate que, oye, esto, advierten que vivir hasta los 90 y 100 años va a ser cada vez más común y va a obligar a replantear trabajo, salud, finanzas, hasta ciudades. Para el 2080, la población mundial mayor de 65 años va a superar a la de menores de 18. ¿Cómo la ves? @HumbertoElGato en Instagram, cuéntame.

favoritas de siempre y perfecta para escuchar el trabajo. 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Aquí está Bonnie Tyler ahora.

Esta es la nueva Magic 93.9 con tus favoritas de siempre, perfecta para escuchar el trabajo. Daniel Powder, Bad Day. Y yo sí espero que tú estés teniendo un día espectacular, increíble, maravilloso en esta mitad de semana, hoy 16 de septiembre. Oye esto.

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Déjame llorar aquí en la nueva Magic 93.9 con tus favoritas de siempre y perfecta para escuchar en el trabajo, Montaner. Oye, esta noticia me tiene muy contento. Pues una noticia sobre la lectura, sobre los libros. Imagínate que esto me parece súper chévere, que hay un estudio de Cambridge University Press reveló que el 65% de la generación Z leyó al menos un libro impreso en el 2025, que son 6 puntos más que en el 2022. O sea, el papel volvió a ser el formato favorito entre los jóvenes que están buscando desconectarse de las pantallas. Además, crecieron las visitas a librerías, a bibliotecas, mientras comunidades como BookTok impulsan el interés por la lectura y la convierten en una experiencia social. Es que leer es lo máximo, lo máximo.

La nueva Magic 93.9 con tus favoritas de siempre y perfecta para escuchar en el trabajo. Oye, te confieso que esta es una de mis canciones favoritas de todos los tiempos. Esto es del 81 de Grover Washington Jr. Y la voz de Bill Withers. Es una mezcla de jazz, de soul, de R&B. Muy especial conexión entre dos personas que se convirtió en un clásico atemporal. Just the Two of Us se llama. Oye, esto, una belleza, ¿no?

con Magic 93.9. ¿Qué tal? ¿Cómo estás? Feliz mañana del miércoles. Ahí lo haces por acá, compartiendo contigo un nuevo día.

La nueva Magic 93.9 con tu favorita siempre, perfecta para escuchar en el trabajo. Feliz mes de la herencia hispana. Me emociona mucho pues poder compartir, ¿verdad?, nuestras tradiciones, nuestro colorido y pues el orgullo que sentimos por cada uno de nuestros países.

La nueva Magic Noida y 3-9 con tu favorita de siempre. Perfecta para escuchar en el trabajo. Feliz miércoles. Lo seguimos por acá con música del año 86. Steve Winwood con Higher.

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1: La nueva Magic 93.9 con tu favorita siempre. Perfecto para escuchar en el trabajo. Y ya estamos con los 93 minutos de música Magic sin comerciales. Qué bien, ¿verdad? Compartiéndolo por acá con The Police. En minutos también.

nueva Magic 93.9 con tu favorita siempre. Perfecto para escuchar en el trabajo. Muchos saludos. Aileen lo hace por acá contigo. Bueno, siempre conectadas. Que cuéntame cómo está tu día. Que aquí tengo la aplicación de iHerberio abierta. Que, por cierto, recibí mensajito de Lucía que se conecta con la aplicación en el teléfono. Ya está desde la oficina en Kendall. Así que qué bueno compartir el día de trabajo. Por acá llega ahora el grupo Heart.

La nueva Magic 93.9 con tu favorita de siempre. Perfecta para escuchar en el trabajo. Y llegamos al mediodía. Qué bueno acompañarte en esta hora del almuerzo. Por acá con música del 86 de Crowded House.

La nueva Magic 93.9 con tu favorita siempre, perfecta para escuchar en el trabajo y un miércoles de lluvia. Tenemos 40% de probabilidad ya a esta hora. Comenzamos a ver algunos chubascos, así que tú que estás en las vías, por favor, maneja con mucha precaución y gracias por llevarnos.

Sonido Magic 93.9 con tu favorita siempre, perfecto para escuchar en el trabajo. Por acá con saludos para Carlos, chofer de Uber, que me escucha esta hora desde Kendall.

La nueva Magic 93.9 con tu favorita siempre. Perfecta para escuchar en el trabajo toda esta semanita, regalándote los boletos para House of Horror, que bueno, está increíble este año en el Tropical Park, y tu oportunidad para ganar sintonizando a las 7:40 de la mañana.

0: La nueva Magic 93.9 con tu favorita siempre. Perfecto para escuchar en el trabajo. Por acá recibiendo mensajito nuevo. Gracias por dejármelo ahí en la aplicación de iHeartRadio en el TalkBack.
1: Hola, hola. Solo para decir que me encanta la música que ponen a diario, que me mantiene activo en el trabajo.
0: Gracias por estar ahí, Facebook.

La nueva Magic 93.9 acompañándote mientras vas en las vías. Continúa esta tarde de lluvia y con mucha música, eso sí, para seguir pasando bien este día.

0: La nueva Magic 93.9 con tu favorita de siempre, perfecta para escuchar en el trabajo. Muy feliz tarde. Gracias por estar aquí.
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0: 9.3.9. Y bueno, por acá con mensaje del Talkback de iHeartRadio.
1: Hola Maggi, con mi favorita de siempre, participando por los tickets para el Circo Soleil en Disney, uno de los sueños de mi familia. Por favor, dame ese playlist.
0: Muchísima suerte para ti que estás participando y todos los que dejaron mensaje.

La nueva Magic 90. Tienes 9 con tu favorita siempre. Perfecta para escuchar en el trabajo y mientras nos disfrutamos ya esta época del pumpkin. Si te gustan las calabazas y bueno, se acerca Halloween. 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

La nueva Magic 93.9, sonando tus favoritas de siempre y perfecta para escuchar en el trabajo. Soy Tony Vargas, muy buenas tardes. La tarde repleta de música para pasarla bien al estilo Magic. Rey del pop, Michael Jackson, suena ahora. The Way You Make Me Feel. Buenas tardes. Okay.

Sonando tus favoritas de siempre, la estación perfecta para escuchar en el trabajo. No existe nada como demasiada música de Michael Jackson, eso no existe. Y por eso son dos corridas ahora en el Cafecito 305 de hoy, traído a ti por Doral Volkswagen, donde siempre pagas menos. Suena Billie Jean.

La nueva Magic 93.9 sonando tus favoritas de siempre, perfecta para escuchar en el trabajo. Soy Tony Vargas, sonaba Berlin, Take My Breath Away, tema de la película Top Gun del año 1986 con Tom Cruise. Música de película, suena Magic. Ahora, Bruno Mars, When I Was Your Man. Buenas tardes. Say-

0: 93.9, sonando tus favoritas de siempre, la estación perfecta para escuchar en el trabajo. Escucha, viene música de Selena, The Eagles, Cristian Castro y Phil Collins. Luego de la pausa, cuando comenzamos, 93 minutos de música sin ni un solo comercial.
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Y otra canción espeluznante ahora de Rockwell junto a Michael Jackson, Somebody's Watching Me.

nueva Magic 93.9, sonando tus favoritas de siempre, la estación perfecta para escuchar en el trabajo. 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Si me envías tu nota de voz ahora a través de la aplicación

93.9, sonando tus favoritas de siempre, la estación perfecta para escuchar en el trabajo. Yo soy Tony Vargas, sonándote música para pasarla bien en tu trabajo, en casa, donde sea. Descarga la aplicación iHeartRadio, con ella nos llevas contigo ahí en la palma de tu mano y en casa. 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

La nueva Magic 93.9, cerrando tus favoritas de siempre, la estación perfecta para escuchar en el trabajo. Variedad de música de los 80, de los 90, en inglés y en español, en Miami, solo aquí, desde Chayanne hasta Madonna.

La nueva Magic 93.9, cerrando tus favoritas de siempre, la estación perfecta para escuchar en el trabajo. Soy Tony Vargas y ahora relajaditos con Shania Twain.

93.9, sonando tus favoritas de siempre, la estación perfecta para escuchar en el trabajo. 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Ahora Taylor.

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Y ahora, Starship.

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Música Magic, en inglés y en español de los 80 y de los 90. Desde Juanes hasta Madonna, que suena ahora. Open your heart.

Magic 93.9, cerrando tus favoritas de siempre, la estación perfecta para escuchar en el trabajo. Soy Tony Vargas. 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

Así te acompaña la nueva Magic 93.9 con tus favoritos de siempre, perfecta para escuchar en el trabajo y donde estés a esta hora. Bienvenidos. 16 de septiembre ya. Yo soy Santiago Duarte, @Santiago Duarte, @939 Miami, el Instagram de Magic.

La nueva Magic 93.9 con tus favoritas de siempre, perfecto para escuchar en el trabajo. Bueno, la Academia Latina de la Grabación anunció hoy los nombres de los artistas nominados en la edición 27 de los premios Latin Grammy. Muy bien. Así que prepárense. Premios Latin Grammy 2026. Se anunciaron hoy.

La nueva Magic 93.9 son tus favoritos de siempre, perfecta para escuchar en el trabajo. Esta semana hubo un tema trending que tenía que ver con Kim Kardashian. Un tribunal de París concedió a Kim Kardashian un euro después de su robo en París en el 2016. Seguimos con más Bon Jovi.

La nueva Magic 93.9, con tus favoritos de siempre, perfecto para escuchar en el trabajo y donde estés. Lo más importante, llevarnos a todas partes a través de nuestro iHeartRadio app e interactuar con el TalkTalk.

suena para ti la nueva Magic 93.9 con tus favoritos de siempre, perfecto para escuchar en el trabajo. Buena noticia esta de Oasis, que al parecer van a seguir de gira en el 2027. La banda británica anunció esta semana una nueva etapa en su gira mundial. Durante el verano del 2027 visitará el Reino Unido, Europa y Estados Unidos. Qué bien. Buena música hasta ahora, seguimos clásico de Shannon.

93.9 son tus favoritas de siempre, perfecta para escuchar en el trabajo y donde estés a esta hora. Buena manera de comenzar esta hora, ¿no? Seguimos. Aquí están los Backstreet Boys.